Música internacional de la ley NC, 8:07. Saludando a Roberto y a toda la gente que nos está sintonizando en estos momentos. Nos vamos complaciendo que me están pidiendo un double shot de Mike Towers, la ley NC, nuestro Facebook, @NCLaLey, nuestro Instagram, para que usted también agregue a la lista. Y ya les vengo contando una nota artística del artista Fade y también sobre los regalitos que se puede esperar ya para terminar esta semana. Es la ley NC.

música internacional de la ley N6. Seguimos con el Double Shot jueves, saludando a Janet y contándoles que a través de redes sociales se confirmaron dos cosas sobre el artista Fade, y es que viene con un álbum en colaboración con Alvarito, otro artista, que se llamará Bebecita, si no me equivoco, y también confirmó y dio un adelanto de que será oficialmente ya confirmado, perdón, en actuar en el primer show de medio tiempo de la historia de los finales de la Copa Mundial de FIFA. Pero eso no es todo, es que se va a presentar junto a Madonna, la reina del pop, durante este partido. Así que esto sería el 19 de julio y él dio un adelanto de la canción que cantan juntos, que ha salido, y también lo que se puede esperar los fanáticos. Déjeme saber sus opiniones a través de la ley N6. Nosotros nos vamos terminando este Double Shot de Yandel, esta vez en colaboración con Fade. Se llama Yandel 150 en la ley N6.

La Ley en Este, son las 8:31. Un saludo muy especial para para Jesús, también para Alejandro y Víctor, que están en sintonía. Y un saludo también para Leslie. Nosotros nos vamos terminando este double shot de Farruko, pero ya les vengo contando sobre otra nota artística y también cómo pueden encontrar los enlaces para ayudar a nuestros amigos de Venezuela.

Es música internacional de la Ley NC. Les voy contando que si aún usted no ha visitado nuestra página web laleync.com, la puede ir a visitar y encontrar noticias y también información para ayudar a nuestros amigos de Venezuela. Tiene enlaces que son 100% confiables y también tiene más información por si usted tiene alguna pregunta, números de teléfono y mucho más información de lo que puede donar también. Nosotros nos vamos con un double shot de Zion y Lennox, ya casi nos vamos despidiendo, así que manden sus últimos saluditos a través de la Ley NC.

Las 8:50 y nosotros ya nos vamos despidiendo desafortunadamente, pero no se preocupen que volvemos el sábado de 12 a 4, nuestra programación normal con la música regional mexicana. Que tengan lindo resto de su noche, sueñen con los angelitos, con cuidado si van en camino a casita, maneje con precaución, y nosotros nos vamos despidiendo con esto que se llama La Player Bandolera en la LNC. Bye bye, buenas noches.

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0: La dama de hierro, Marisela, Humberto Pavón.
1: Es la radio que manda, es la ley NC. ¿Cómo están? ¡Feliz viernes! 3 de julio, ¿qué dijeron ustedes? ¡No, hombre! Si yo descansé, el chiquilín también va a descansar, ¿no? Para nada, aquí estamos con ustedes esta rica mañanita. Vamos a traerles buena programación y esperemos pasarla bien con todos ustedes. Así que abroches el cinturón, vayan a donde vayan, disfrútenlo. Este fin de semana largo, fin de semana de 4 de julio, mis queridos amigos. Y esta mañana vamos a comenzar con buena música aquí en la radio que manda.

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es la radio que manda, es la ley NC. Continuamos en este rico viernes. Ay, quién fuera como usted, ¿verdad? Descansando en casita, ya rumbo a la playa, y nosotros aquí chambeando. Le cuento, tenga mucho cuidado, que las autoridades van a estar llevando a cabo un operativo, como siempre en temporadas festivas, para verificar que usted esté utilizando su cinturón de seguridad correctamente, no vaya manejando bajo el influjo del alcohol, y también para que respete los límites de velocidad. Cuídese mucho, por favor, cuide a sus seres queridos, no maneje loco, si se siente cansado, descanse, hágase un ladito en la carretera, no se exponga ni exponga a los suyos. Y recuerde que, bueno, la policía está haciendo su chamba y lo está haciendo por cuidarlos a ustedes, a nosotros y a todos. Así que mucho cuidado este fin de semana. Ya lo sabe, verifique su carro, cheque bien la presión del aire de las llantas, chequele el aceite, los filtros de aire, para que usted pueda ir y regresar sin ningún problema. Nosotros continuamos con más aquí en la radio que manda.

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es la ley NC. Y bueno, yo ya quiero que sea domingo, ¿sí? Porque el Mundial, vaya que nos ha dejado buenas sensaciones, especialmente a los mexicanos. Hemos celebrado toda la fase de grupos. Le ganamos a Sudáfrica, le ganamos a Corea, le ganamos a República Checa. Rompimos récord, nunca habíamos ganado 3 partidos en una primera fase de Copa del Mundo. Además de todo, fuimos uno de los locales, el segundo en la historia en ganar sus 3 partidos y no recibir ningún gol. Después, bueno, tuvimos la oportunidad de ganarle el martes a la selección de Ecuador 2-0 y el domingo estaremos en la antesala de seguir haciendo historia cuando México a las 8 de la noche se enfrente a la selección de Inglaterra. Sí, en el mítico Estadio Azteca el domingo a las 8 de la noche vamos a jugar. Todos nos ponemos la verde y ojalá que a México le vaya muy bien. ¿Usted cómo cree que le vaya a México? Yo creo que ganamos 2-0 otra vez, al igual que a Ecuador, y seguimos haciendo historia. Yo desde el principio les dije, por lo menos semifinales, y sigo en la misma. Continuamos con más, aquí en la radio que manda.

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Este fin de semana de 4 de julio, de Día de la Independencia, mis queridos amigos. Ahora sí que agárrense el cabello, ¿sí? Levántenselo bien, amárrenselo porque va a hacer muchísimo calor. Le cuento que el día de hoy, viernes, la máxima será de 99, mañana 101, el domingo 102. Mucho, mucho calor el que tenemos. Se van a estar rompiendo récords de temperatura porque, vaya, la sequía está dando con todo, está afectando a propios extraños, a la gente que cultiva también le está pasando bastante mal. Bueno, tengan cuidado, cuídense del sol, utilicen una gorra, un sombrerito, mangas largas, hidrátense bien, eviten los golpes de calor. Si usted va a ir a la playa, va a ir al laguito, va a ir a la alberca, ya lo sabe, con mucho cuidado, por favor, siempre métase al agua y que alguien esté al pendiente de usted por cualquier cosita que pueda suceder. ¿Sale? Póngase bloqueador para que no se me vaya a quemar demasiado. Nosotros continuamos con más música aquí en la radio que manda.

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1: 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Mis queridos amigos, llegó el momento de irnos con el bombazo de la mañana. Nos vamos a ir con una canción bien bonita. ¿Por qué? Porque es fin de semana. ¿Y saben qué? En el fin de semana yo quiero bailar. ¡Sí, señor! Es una canción de los hermanos Rosario. Con el saludito para toda la gente del Caribe, de la República Dominicana particularmente. Y este bombazo lo escuchas aquí, en la radio que manda.
2: En el

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¿Sabía usted que Carolina del Norte es el estado con más mordeduras de serpiente reportada en todos los Estados Unidos? Bueno, los expertos explican que esto se debe a la combinación de un clima cálido, extensas zonas boscosas, áreas rurales y una gran población de serpientes. Cada año, cientos de personas son mordidas, especialmente entre los meses de abril y octubre, cuando los reptiles están más activos. En nuestro estado, si usted no lo sabe, viven más de 40 especies de serpientes, pero solamente 6 de ellas son venenosas. ¿Ok? Vamos bien ahí. Las más comunes son las copperhead, que son las cabezas de cobre, responsable de la mayoría de las mordeduras, además de las boca de algodón, las cotton mouth, o la serpiente de cascabel de madera, la cascabel pigmea, la cascabel de espalda de diamante del este y la serpiente coral. La buena noticia es que la gran mayoría de las mordeduras no son mortales si la persona recibe atención inmediatamente. ¿Cómo podemos protegernos?, se preguntará usted. Bueno, utilizando botas y pantalones largos cuando camine por el bosque y esté trabajando en el jardín. Nunca meta la mano debajo de piedras, troncos o montones de hojas sin revisar primero. Hay que mantener su yarda cortita, el césped bien cortito. Elimine montones de madera o basura donde puedan esconderse las serpientes. Y ahora, si usted ve a una, no intente atraparla ni matarla. Lo mejor es alejarse lentamente y dejar que siga su camino. Ahora, si por desgracia lo llega a morder, mantenga la calma, llame inmediatamente al 911 o vaya al hospital más cercano y mantenga la extremidad afectada inmóvil a la altura del corazón si es posible, ¿ok? Muy importante, no haga torniquetes, no corte la herida, no intente succionar el veneno, no aplique hielo ni remedios caseros porque pueden empeorar la lesión. Recuerde usted, las serpientes no atacan por gusto. La mayoría de las mordeduras ocurren porque las personas intentan moverlas, atraparlas o simplemente no las ven, ¿ok? Así que, mucho cuidado. Ya lo sabe, aquí en Carolina del Norte, sí, somos el estado que reporta la mayor cantidad de mordeduras en todos los Estados Unidos.

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tal vez usted no esté descansando lo suficiente. ¿Por qué pasan estas cosas? Aquí le voy a dar algunos tips, mis queridos amigos, porque si usted no lo sabe, el dormir mal nos afecta mucho. Si usted duerme bien por la noche, cambia todo. Su humor, la energía, la presión arterial, el estrés, la concentración, hasta su peso y el corazón se lo van a agradecer. Y muchas veces no dormimos por falta de sueño, sino por malos hábitos antes de acostarnos. Por eso aquí le van algunos tips que dicen los expertos. No lo digo yo, lo dicen los que saben. Primero, hay que alejar el teléfono antes de dormir, porque la luz

de frío, se hace bolita, se pone una doble cobija y duerme bien rico. Si usted duerme con calor, bueno, primero ni va a descansar, se va a estar destapando, va a andar dando vueltas porque el cuerpo va a tener una temperatura alta, así que mejor bájele la temperatura un poquito. No se lleve los problemas a la cama, mucha gente sobrepiensa, recuerda problemas, se estresa justo antes de acostarse. Una buena idea es que usted antes de dormir escriba sus pendientes o sus preocupaciones para así sacarlas de la mente. Créame, suena fácil, algunos dirán, qué estupidez, pero en verdad sirve mucho. Llévese una libreta, anótelo. O si de repente usted tiene pendiente ahí de que no, pues acá mi pareja es medio metiche y no vaya a leer mi libreta. Bueno, escriban al teléfono una hora antes de acostarse todos sus pendientes, todo lo que tiene. Escríbalo en el teléfono, deja ahí el teléfono, después se va a acostar unos 30, 60 minutos antes de que normalmente usted se duerma y va a descansar mucho mejor. No cene demasiado pesado. Comer también antes de dormir puede provocarle reflujo, inflamación, un sueño incómodo, especialmente con la grasa, el picante o el alcohol. Algo muy importante que casi no hacemos es que no cansamos lo suficiente a nuestro cuerpo. No, digo, y yo sé, usted va a decir, pues yo sí salgo a trabajar, yo sí hago estas cosas. Pues sí, pero el cuerpo se va acostumbrando. No hace usted algo más. No sale a caminar, no hace gimnasio, no hace ejercicio. Todo eso le ayuda a que su cuerpo descanse mejor, porque ahí el cuerpo realmente está gastando energía. Utilice música relajante para bajar el ritmo mental. Intente dormir siempre a la misma hora también, porque andar cambiando las horas de sueño confunde a nuestro cerebro y de ahí todo se echa a perder. ¿Cuáles son las señales de que usted no está descansando bien? Despierta cansado, ronca mucho, le da sueño manejando, tiene dolores de cabeza, está irritable, enojado todo el día, tiene presión arterial alta y se despierta varias veces. Bueno, ahí sí ya convendría hablar con un médico y revisar otro tipo de problemas, porque seguramente lo de usted ya se está convirtiendo en algo crónico. ¿Sale? Ahí están los tips para que mañana usted me escriba, mira, ¿sabes qué? Me funcionó, chiquis triquis, y descansé mucho mejor. ¡Vámonos con más música aquí en la radio que manda! 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
1: Muchas gracias.
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101 FM, ¿cuánto tiempo le tarda a un nuevo conductor en convertirse en un mal conductor? Y es que la mayoría de las personas nos enojamos mucho cuando vamos conduciendo y alguien no prende las direccionales, va manejando de manera errática, va con el celular en la mano, ¿no? De repente se nos mete abruptamente, pues uno se enchila, ¿no? Si te calientas cuando vas manejando. Bueno, pues se llevó a cabo un estudio para determinar qué tan pronto la gente pierde los estribos cuando va manejando y pues comienza a manejar igual de imprudente que los demás. Para este estudio se necesitaron a 2,000 nuevos conductores y se determinó que después de solamente 10 semanas los jóvenes o nuevos conductores empiezan a tomar medidas arriesgadas, medidas que los convierten en malos conductores. Ya de repente alguien se te cierra, pues ya te le cierras, o alguien te quiere rebasar a la malagueña por la derecha y pues tú le aceleras para que no te pueda rebasar, ¿no? Ese tipo de cosas, pues obviamente, pues va poniendo en riesgo también a los otros conductores. Otra de las cosas que hacen más o menos 10 semanas después de comenzar a conducir los nuevos conductores es empezar a manejar ya solamente con una mano, ¿no? O de repente, pues, sueltan tantito el volante o ya no ponen mucha atención a la hora de ir espejeando. Se van metiendo como si nada. Y también algunos ya no utilizan las direccionales, que para eso son, jóvenes. No están de adorno y no le van a cobrar nada si usted las utiliza. Para eso son. No sea usted tonto, no sea usted bruto. Utilícelos. Ahora, el 40% de las mujeres y el 32% del total de los hombres que conduce se consideran y son honestos diciendo que tienen más malos hábitos al conducir. 40% de las mujeres y el 32% de los hombres reconocen que tienen malos hábitos a la hora de conducir. Mucho ojo, cuando esté tras el volante, porque parece juego, pero realmente no es. No lo es. Un impacto por más despacio que usted vaya y con la fuerza del vehículo, no hombre, puede resultar en algo verdaderamente peligroso, incluso hasta mortal. 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

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Este fin de semana de 4 de julio, de Día de la Independencia, mis queridos amigos. Ahora sí que agárrense el cabello, ¿sí? Levántenselo bien, amárrenselo porque va a ser muchísimo calor. Le cuento que el día de hoy, viernes, la máxima será de 99, mañana 101, el domingo 102. Mucho, mucho calor el que tenemos. Se van a estar rompiendo récords de temperatura porque, vaya, la sequía está dando con todo, está afectando a propios extraños, a la gente que cultiva también le está pasando bastante mal. Bueno, tengan cuidado, cuídense del sol, utilicen una gorra, un sombrerito, mangas largas, hidrátense bien, eviten los golpes de calor. Si usted va a ir a la playa, va a ir al laguito, va a ir a la alberca, ya lo sabe, con mucho cuidado, por favor, siempre métase al agua y que alguien esté al pendiente de usted por cualquier cosita que pueda suceder. ¿Sale? Póngase bloqueador para que no se me vaya a quemar demasiado. Nosotros continuamos con más música aquí en la radio que manda.

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prefiero que sea domingo, ¿sí? Porque el Mundial, vaya que nos ha dejado buenas sensaciones, especialmente a los mexicanos. Hemos celebrado toda la fase de grupos. Le ganamos a Sudáfrica, le ganamos a Corea, le ganamos a República Checa. Rompimos récord, nunca habíamos ganado tres partidos en una

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Continuamos en este rico viernes. Ay, quién fuera como usted, ¿verdad? Descansando en casita, ya rumbo a la playa, y nosotros aquí chambeando. Le cuento, tenga mucho cuidado, que las autoridades van a estar llevando a cabo un operativo, como siempre en temporadas festivas, para verificar que usted esté utilizando su cinturón de seguridad correctamente, no vaya manejando bajo el influjo del alcohol, y también para que respete los límites de velocidad. Cuídese mucho, por favor, cuide a sus seres queridos, no maneje loco, si se siente cansado, descanse, hágase un ladito en la carretera, no se exponga ni exponga a los suyos. Y recuerde que, bueno, la policía está haciendo su chamba y lo está haciendo por cuidarlos a ustedes, a nosotros y a todos. Así que mucho cuidado este fin de semana. Ya lo sabe, verifique su carro, cheque bien la presión del aire de las llantas, chequele el aceite, los filtros de aire, para que usted pueda ir y regresar sin ningún problema. Nosotros continuamos con más aquí en la radio que manda.

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quincenita, seguramente usted estará tratando de conservar y ahorrar su dinero lo más que pueda. Bueno, le voy a tener aquí la solución para evitar hacer gastos innecesarios. Y lo que usted tiene que hacer es literalmente ir de compras y amarrarse las manos. ¿Sí? Aunque usted no lo crea. Esta fue la conclusión de un estudio por parte de la Universidad de Wisconsin y la UCLA. Los investigadores se preguntaron si el tacto influye en el sentimiento de propiedad y valoración de un objeto. ¿Y qué creen? La respuesta es que sí. El simple hecho de tocar un objeto aumenta nuestros sentimientos de propiedad sobre esta cosa, sobre cualquier cosa que toquemos. Esto a su vez da como resultado que una persona esté dispuesta a pagar más por la mayoría de los objetos que toca, y la gente está dispuesta a pagar más por aquellas cosas que puede probar, que puede sentir, que puede tocar, que por aquellas que no puede hacerlo. Es por eso que en las tiendas te dejan probar los artículos, porque ya una vez que los sientes, que los tocas, dices, ¡ay, ay, ay! Esto es mío, esto y más merezco, y después, tómala, papá, te la dejan ir con Tokio. Así que la próxima vez que salga usted de compras, no esté de tentón, trate de tener sus manitas bajo control y de esta manera va a estar ahorrando dinero. ¡Vámonos con más música aquí en la radio que manda!

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¡Feliz viernes! Pues espero todos ustedes estén bien, manejen con cuidado, pórtense bien, por favor. Aquí les saludo a su amiga Cuy Santibáñez, hoy les estaremos acompañando en este viernes. Ya nos llegó el fin de semana. Para los que están viajando, manejen con precaución, que todos lleguen a su destino con bien, que disfruten de este fin de semana feriado. Yo sé que de pronto muchos no van a trabajar el lunes, así que pásenla bonito. Primeramente Dios, va a ser un fin de semana victorioso en el nombre de Jesús. Arrancamos con música aquí en la radio que manda. Somos la ley en ese

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Manejen a la velocidad adecuada. Por favor, no vayan a tomar alcohol y así querer manejar. Miren, no estamos en condiciones de meternos en problemas con la ley. En primer lugar, nunca debemos hacerlo, menos en estos tiempos. Pórtese bien, cuídese mucho, diviértese sanamente y hacer las cosas de acuerdo a la ley. Recuerden también que las carreteras van a estar más vigiladas de lo normal. Seguimos con música. Aquí en la radio que manda somos La Ley NC.

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1: 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Eso es todo.

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se han ido. ¡Qué barbaridad! Muy pendientes la próxima semana, más bien el próximo jueves, para ver en dónde vamos a estar con 50 boletos Ráscale. A ver si en esos 50 boletos Ráscale está el premio mayor, tarjeta de Circle K de $1,000. Muy pendientes para saber la dirección del próximo jueves para que ustedes le lleguen. Seguimos con música. Aquí en la radio que manda somos La Ley NC.

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semana que estamos celebrando 250 años de esta gran nación, Estados Unidos. Y de verdad tenemos mucho que agradecerle por tantas oportunidades que nos ha regalado a nosotros y a nuestra familia. Así que espero que en su corazón también tenga gratitud hacia este país. Arrancamos con música. Aquí en la radio que manda somos La Ley.

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estado de Carolina del Norte registra la tasa más alta de mordeduras de serpientes venenosas en Estados Unidos. Cuando ande ahí en el patio, ande ahí en el monte, tenga mucho cuidado en donde pisa. Un nuevo informe indica que el estado de Carolina del Norte supera a todos los demás con una cifra estimada de 856 mordeduras de serpientes venenosas al año. Una cifra bastante alta, así que ustedes cuídense y sean vigilantes de sus alrededores al momento de andar afuera. Nos vamos con música aquí en La Ley NC.

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indiscutibles del Día de la Independencia. Y yo sé que más de uno de ustedes es lo que van a comer el día de mañana. ¿Poco no? Y si es así, se echan una por mí, ¿sí? Vámonos con música aquí en la radio que...

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Australia contra Egipto a las 2 de la tarde. También a las 6, Argentina contra Cabo Verde. Y a las 9:30 de esta noche, Colombia contra Ghana. ¡Vamos, mis hermanos colombianos y colombianas! ¡Sí se puede! ¡Seguimos en la radio que manda! ¡Somos la

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Y eso que yo no soy fanática del fútbol, imagínese ahora si fuera, Dios santo. Allá anduviera en México, yo creo. México contra Inglaterra este domingo a las 8 de la noche. Seguimos con música aquí en la radio que manda. 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

acompañarnos. Que Dios me los bendiga. Cuídense mucho, por favor. Manejen con precaución. Respeten las leyes para no meternos en problemas. Nos escuchamos primeramente el lunes a partir de las 10 de la mañana. Aquí su amiga Cuy Santibáñez. Un abrazo. Y qué más, a seguir escuchando la radio que manda.

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1: Vamos a continuar con más música, Codiciado. Espero les guste esto, algo muy propio, muy original. Para toda la gente como yo y dice así. Ah,

0: Puro codiciado, loco. Uy, a la patrulla.
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0: la Joaquín.
1: Muchas gracias.
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Ley NC, oiga, pues hay un trío de comediantes norteños, son de Nuevo León, que se llaman Los Tres Tristes Tigres. Pues ya les había yo comentado que hicieron una canción cuando, pues, le ganamos a Chequia. Ah, le ganamos. Y ya también hicieron la canción del triunfo sobre Ecuador. O sea, el mismo día. Yo creo que la subieron, el juego terminó como a la medianoche. La subieron como a las 4 de la mañana, el tema que grabaron. Y yo estoy esperando que después del partido del domingo vaya a haber otro tema. Búsquelos en redes sociales, Tres Tristes Tigres. Y vaya a ver las cancioncitas que están chidas, están divertidas. Y sí, sí, es la más nueva. Así que bueno, ahí se lo dejo para diversión familiar. Somos la radio que manda la Ley NC.

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Ley NC y la celebración del 4 de julio, bueno, pues es el día de hoy, 250 años de la independencia de Estados Unidos, y hay muchas actividades que todavía usted puede disfrutar, porque si está en la ciudad capital, en Raleigh, el festival de los juegos pirotécnicos, pues va a estar en el Dick's Park, ¿ok? Dorothea Dick's Park, de 6 a 10 de la noche, música, comida, y obviamente a las 9:30 van a ser los cohetes o los juegos pirotécnicos. Mi gente en Chapel Hill también puede ir a un show de drones, va a ser como 300 drones que van a tener en la Chapel Hill High School, y eso empieza cerca de las 7 de la noche, así que ahí hay actividades todavía para que pueda pasarla bien en familia en este fin de semana de 4 de julio. Somos la Ley NC.

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11: Y continuamos, compadre, para que lo siga bailando machín, compadre. Esto se llama La Val with la coche. ¡Ay, ay, ay!

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Y bueno, oiga, de repente uno se pone a buscar información, cosas raras que de repente te llevan de un lugar a otro y a otro. Pues resulta que terminé enterándome que en Estados Unidos las personas gastan o invierten, como usted lo quiera ver, $100 billones. 100 billones de dólares en este hobby que es la observación de aves. Ajá, le dicen bird watcher. Yo pues sí he visto a las personas que hacen tours para ir a ver diferentes lugares, ciertas aves, ciertos pájaros con ciertas distinciones y demás, pero jamás me imaginé cuánto costaba. Pero yo mejor me quedo en el patio de mi casa y me pongo a ver las diferentes aves que andan volando, las ardillas y bueno, todo lo demás que tenemos aquí en Carolina del Norte. Somos la radio que manda la ley NC.

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Saluditos a toda mi gente que nos escucha a través de una de esas frecuencias o a través de la aplicación. En Cary, el sábado 4 de julio hay celebración, hay juegos pirotécnicos, está la Sinfónica también y es gratuita la entrada a, en el área del pasto del Coca Booth. ¿Recuerda dónde hacíamos el aniversario de la ley hace algunos ayeres? Bueno, en ese mismo lugar, en Cary, así que ahí está otra opción para pasarla en familia. Continuamos, somos La Ley en ese.

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estamos en viernes, que quiere decir Flashback Friday, y el día de hoy nos vamos a ir con una canción del grande, el grande compositor y cantante, ícono de México, el señor Juan Gabriel. Esta canción originalmente la lanzó en 1983, y pues a veces no vale la pena. Así que aquí se la dejo para que la disfrute en la radio que manda la ley en ese...

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8: Ahí te va, chiquitito, preciosa, y va para ti.

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NC, y esta semana le conté sobre la propuesta de matrimonio que se hizo en el Empire State Building en Nueva York, este edificio altísimo, donde dos personas, hombre y mujer, subieron hasta la parte más alta. Yo no sé cómo le hicieron la seguridad donde estaba. Anyways, y alzaron una bandera que habla sobre, pues, que el amor es lo más importante, que no hay que tenerle amor al poder, sino más bien amar en general. Anyways, y después el hombre le propuso matrimonio a la chica. Óigame, yo digo, entre mis amigas platicábamos, yo digo que ella ya sabía que le iba a proponer matrimonio. Yo digo que sí, porque ¿quién se va a trepar no sé cuántos metros de altura? O sea, una cosita, te caes y te matas. O sea, ¿quién hace eso? Por más que lo quiera, hello, yo no me voy a trepar a eso. Yo digo que ella ya sabía que es un plan que habían hecho todo para tener algún tipo de publicidad, porque pues había helicópteros y todo que tomaron las imágenes. ¿Usted qué piensa? Si no lo ha visto, búsquelo por ahí en los segmentos de noticias que hay video. Y claro, bajando, los arrestaron porque pues es ilegal andar haciendo esas cosas. Imagínate, así empezó la propuesta de matrimonio, llevándoselos a la cárcel. No, qué bonito. Ay, ay, ay, somos la radio que manda, Lale y NC.

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sobre la historia de unas jirafas de un zoológico de Virginia que se habían escapado, eran todavía pues recién nacidas, casi, se escaparon y por fin las encontraron. No han dado muchos detalles de dónde las encontraron, como si alguien las entregó, si alguien las tenía, si andaban perdidas por el bosque o la calle o no sé, pero pues están ya de regreso a un lugar seguro y van a ser trasladadas a un lugar todavía mejor para su restablecimiento, para su chequeo médico y toda la cosa. Y yo les pregunté cómo les podríamos poner a estas jirafas y me dieron muchos nombres, pero uno de los que no alcancé a decir ese día fue el de Melania y Trump. Ese nombre me lo mandaron, dijo, una Melania y la otra, o el otro, porque no sabemos, Trump. A lo mejor son dos hombres. Anyways, resulta que no sabemos el sexo de las jirafas, pero me dijeron, pues dijiste que un hombre muy de acuerdo al estado de Virginia, que es donde nacieron, y yo creo que pues ahí mucho de esto de la independencia sucede en esas áreas, así que Melania y Trump. Yo me quedo mejor con Chon y Chona, creo, ¿verdad? Chon y Chona. Somos la radio que manda la ley en ese...

para las celebraciones del 4 de julio. Hay muchos lugares a donde asistir en las diferentes ciudades, con juegos pirotécnicos, con festivales y demás. Y también hay mucho calor en el pronóstico. Una cosa es pues la temperatura y otro es el índice de calor. Así que por favor, pues tome las medidas necesarias, resguárdese lo más posible, póngase bloqueador a los niños, póngales un gorrito, una cachuchita, algo para que también se protejan. Y bueno, pues hay que estar muy atentos a eso, a los animalitos y también las personas de la tercera edad. Así que ese es el reporte de este fin de semana. A mí me invitaron a una fiesta el sábado, pero así como que digo, ay, qué tan caliente va a estar. Está de mucho demasiado, no. Yo y el sol no nos llevamos muy bien, que digamos. Ay, continuamos, somos la radio que manda, la ley NC.

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teniendo un excelente día. Si lo tiene feriado, como algunos de nosotros, bueno, que lo disfrute. 3 de julio, ¿quién de los famosos cumple años hoy? ¿Y quién de ustedes cumple años hoy? 3 de julio. Resulta que Tom Cruise es uno de los cumpleañeros de un 3 de julio de hace cuánto. Eso sí, no chequé cuántos años cumple. Pero bueno, pues ahí está. Ahí comparte, si cumple años usted, comparte con Tom Cruise algo. Así que no le digan que no tiene nada en común con Tom Cruise. Vámonos con más música. Es la radio que manda la ley en ese.

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Y algunos de ustedes están vacacionando, están yendo a la playa, algunas actividades en familia y pues seguramente por ahí hay cosas de plástico. Que si las botellas de agua, que si los contenedores donde llevamos comida, donde llevamos, no sé, la salsa, X, Y y Z, ¿verdad? El uso de el plástico. Últimamente ha habido muchos reportes de cómo los microplásticos pues llegan hasta estar en el cerebro de uno. ¿Y qué creen? Julio es el mes de crear conciencia para dejar de utilizar todo lo de plástico. Es un movimiento global para que las personas evitemos usar cualquier cosa que sea de plástico. Y esto pues obviamente ayudaría al medio ambiente. ¿Será que podemos hacerlo? Estamos todavía a principio de mes, así que posiblemente pues algunos de nosotros nos animemos por lo menos a reducir el uso del plástico. No sé, yo se lo dejo ahí para pensar. Seguimos con la radio que manda. Somos La Ley NC.

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las celebraciones del 4 de julio. Hay muchos lugares a donde asistir en las diferentes ciudades, con juegos pirotécnicos, con festivales y demás. Y también hay mucho calor en el pronóstico. Una cosa es pues la temperatura y otro es el índice de calor. Así que por favor, pues tome las medidas necesarias, resguárdese lo más posible, póngase bloqueador a los niños, póngales un gorrito, una cachuchita, algo para que también se protejan. Y bueno, pues hay que estar muy atentos a eso, los animalitos y también las personas de la tercera edad. Así que ese es el reporte de este fin de semana. A mí me invitaron a una fiesta el sábado, pero así como que digo, ay, qué tan caliente va a estar. Si está de mucho demasiado, no. Yo y el sol no nos llevamos muy bien, que digamos. Ay, continuamos, somos la radio que manda, la ley NC.

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